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0: 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En Tropicana son las 7 de la noche, 51, 7:51 en Tropicana.
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1: ¡Feliz domingo, familia Tropicana, la de aquí! Nuestra cajita mágica 104.7 FM les saluda y también www.tropicanafm.com porque tenemos oyentes de todo el bendito mundo. ¡Qué maravilla! ¡Bendito Dios por ello! Gracias a este domingo donde podemos también hablarles, compartir sus actividades cotidianas, si están planchando, si están lavando, están cocinando, están atendiendo a la familia, están durmiendo hasta tarde, están haciendo locha escuchando Tropicana, o se están preparando para un viaje, para lo que sea. ¡Qué rico domingo donde podemos compartir un poco más de lo acostumbrado! Y los que están solitos, pues bueno, nunca están solos. Dios está siempre con nosotros, con Dios todo, sin Dios absolutamente nada. Qué bonito es agradecer, ser agradecidos, que Dios mire ese corazón noble y agradecido. Y bueno, que podamos siempre estar más cerquita de su favor y de su bendición. Familia Tropicana, muy buenos días. Espero que la pasen requete bueno, que sigamos gozando juntos de la música de los Brede Tropicana, pero también de la música que siempre nos recuerda, que nos transporta en el tiempo o que simplemente nos hace dar sed si la fiesta va para largo, porque muchas personas están desde el sábado, incluso desde el viernes, desde el jueves, están festejando. Recuerden que tenemos puente festivo incluido, como dijo el Mueco, nos vamos de puente, así que a disfrutar de la buena música de Tropicana, la de aquí. Les saluda Tefi, vamos hasta al mediodía ya, por supuesto, para quienes desde ya están mirando qué van a hacer de almuerzo o a dónde van a salir a almorzar. Mientras toman esa decisión, escuchen Tropicana, la de aquí.
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0: que reconocer que este tipo de cumbias no es tan conocida en mi región. Yo soy de la región del Tolima, pero soy cuyabra por elección y también por amor, y porque me encanta y porque aquí me quedé, ya me adoptaron, me considero esta ciudad y estoy amando profundamente la cumbia, así como ustedes. Y bueno, todos los géneros, es decir, conozco obviamente los artistas de la cumbia como Pastor López, la música tropical, la cumbia costeña, pero ese tipo de cumbia definitivamente me hizo entrar en ambiente y sentirme más de la región cafetera. Esta es Tropicana, la de aquí, 104.7 FM y en www.tropicanafm.com. Saludito para los que hoy están planeando también hacer ejercicio. Muchas personas acostumbran a hacer una rutina de gimnasio, ya sea en la casa o directamente en el gimnasio, o rutina cardio, como que van a ir a dar una vueltica a una cancha, a la al barrio, qué sé yo, donde quiera que estén. Bueno, gracias por elegir escuchar Tropicana ahí en el audífono. Eso nos encanta, ser parte de su vida cotidiana. Y por supuesto, saludando también a todas las personas que nos escuchan en los diferentes barrios de la ciudad, en nuestro hermoso departamento, en las montañas, en los campos, donde se cultiva ese delicioso café quindiano y de todo el eje cafetero colombiano. Esa es Tropicana, la de aquí. También nos pueden escribir en nuestras redes y seguirnos. Estamos en arroba Tropicana Armenia en Instagram y en TikTok tropicana.armenia. ¡Feliz domingo!
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0: Sí, mejor solito o mejor acompañadito. ¿Qué opina el público? Ustedes son los que nos dicen, aconséjenos, porque hoy domingo también podemos echar carreta un rato, divertirnos, compartir, enviar saluditos y todo lo demás. Nuestro WhatsApp está habilitado, pero también están habilitadas nuestras redes. Estamos en TikTok, tropicana.armenia, si todavía no nos sigue, síganos, por favor. Y en Instagram, @tropicanaarmenia. Mis amores, espero que estén desayunando delicioso, su arepita con huevo bien sabrosa. No sé qué desayunan acá los armenios y todo en el departamento del Quindío, pero sí sé que venden unas truchas en Salento espectaculares para chuparse los dedos. Y si me voy para Finlandia, no sé qué me invitan allí. Si me voy para Circasia, igualmente me imagino que un buen café en el parque o de pronto un heladito bien delicioso. No sé, la variedad que ofrece el departamento del Quindío es impresionante, y más para quienes nos visitan en este domingo, porque incluye puente festivo. Recuerden que es el 12 de octubre, es el Día de la Raza en Colombia, y bueno, es una fecha memorable para también ir y conocer muchos destinos, entre ellos el Eje Cafetero, entre ellos el departamento del Quindío. Quienes están de anfitriones, por favor, sean los mejores. Una cara amable, una sonrisa, una disposición sin igual. Atención al cliente en los negocios, en los gastrobares, en los supermercados, en las tiendas, en los lugares turísticos. Ojalá podamos ser esa cara amable de Colombia. A través de 104.7 FM les saludamos. Y a todos los que están conduciendo, por favor, revisen bien su vehículo. Vayan al día con la revisión técnico-mecánica, con el seguro, con el pase, todos los documentos al día, el kit de carreteras, primeros auxilios, no adelantar en curva, no ser imprudentes, por favor, entender que llevamos bajo nuestra responsabilidad otras vidas a bordo. Así que bueno, ahí les deseamos el mejor de los viajes y las mejores bendiciones para este puente festivo con Tropicana, la de aquí. Dele play a la buena música que les acompañamos hasta el mediodía. En horas de la tarde llega Vito, así que no están solos, están con Tropicana, la de aquí.
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digan, el Gran León se llama esa canción con Vargas Vila, hace parte de la música de parranda con Tropicana, se vienen cosas maravillosas para esta época del año. Y bueno, pues hablando de leones y de animales, ojo con los que viajan con su mascota o los que dejan encerrados a las mascotas en casa, tengan mucho cuidado. Si ustedes van a llevar a su peludito, sea el perrito, sea el gatico, llévelo con toda la precaución, si es un gatico, su respectivo guacal, sus documentos de las vacunas, del médico veterinario, tengan mucho cuidado porque ellos se asustan, llévenles también un collarcito, llévenles hidratación, no los dejen solitos, y al perrito también, que es un poco más manejable, igualmente su respectivo collar o su arnés, que todavía es mejor para que ellos no sufran ningún tipo de maltrato o incomodidad, igualmente que tengan su respectivo bozal si son de razas de manejo especial, potencialmente amorosas. Aquí los queremos a todos y pensamos en todos los miembros de la familia, por eso si va a viajar, lleva su peludito con las vacunas al día, con el carnet de vacunas a bordo, no lo pierda de vista, no dejen salir solo su perrito, su gatico, no los dejen solitos, y si quedan en casa, que sean con una supervisión responsable, un familiar, una persona que pueda estar pendiente de ellos, que le pueda dar su comidita, su hidratación a voluntad, y que además pues esté pendiente cuando vayan a salir a hacer sus necesidades. Los perritos ni los gaticos no deben salir solos, pilas pues, y si es en una guardería, que sea de toda su entera confianza, que no tengan antecedentes de que se perdieron por ahí los animales, de que se pelearon.

0: los unos con los otros. Todo esto hay que preverlo cuando uno tiene una mascota, porque uno debe ser un ser responsable con todos los miembros de la familia. Así que ahí les saludamos a todos los Pet Friendly y a todas las personas que aman a sus peluditos. Esa es Tropicana, continuamos con la buena música en el domingo, domingo de familia, domingo de Tropicana, la de aquí.
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Esta canción es muy solicitada, sin duda alguna, y nos encanta porque hace parte de la música de los Brede Tropicana, la música que ustedes se bailan, se gozan, se disfrutan en esta temporada del año, la recta final. Ya estamos en el segundo Bre, que es octubre, y bueno, nos encanta seguir saludándoles. El agradecimiento muy especial a toda la gente de La Isabela, que como siempre se portó 10 de 10, de verdad increíble, los vecinos unidos, alegres, conectados, y eso es lo más bueno, que estemos en sincronía todos y que podamos pasar un tiempo chévere y agradable. Pilas, pendientes, porque vienen más actividades, más barrios, más lugares para compartir con todos nuestros oyentes de Tropicana, más cumple barrios. Vienen las actividades con los niños en el mes de octubre y les contamos a todos ustedes que tenemos dispuesta nuestra sede en la carrera 14, número 2221, edificio Torre Central, para que nos dejen su ayudita. Cualquier ayuda es cariño. Esa ayudita, ¿qué es? Dulcecitos para compartir con los niños en este mes. Hay muchos niños humildes que no tienen ni siquiera un detalle, un dulce, un disfraz. A los niños les encanta. Son etapas de la vida. Muchas personas, de verdad que ojalá comprendieran la importancia de la infancia feliz. Ahí es donde se quedan nuestros mejores recuerdos. Los niños necesitan del amor, del cariño, de la atención, de un compartir. Hay personas que dicen, pero ¿para qué se disfrazan? Bueno, todos pasamos etapas, hay que hacerlo responsablemente, cuidar a sus niños cuando salgan disfrazados, pero siempre tener ese, digamos que ese amor por ellos, esa disponibilidad para compartir con ellos, dedicarles tiempo de calidad, y muchos no tienen esa oportunidad, no tienen esa oportunidad de que les den, aunque sea un dulce. Queremos llegar a esos lugares donde no existe esa posibilidad, y son muchos niños que nos necesitan. Compartir sonrisas, compartir un tiempo agradable, nada nos cuesta, y aquí está nuestra sede dispuesta para todos ustedes. Carrera 14, 2221, edificio Torre Central, Ciudad de Armenia, edificio Torre Central. Los esperamos de lunes a viernes en horario habitual, horario de oficina, de 8 a 12 del día y de 2 a 6 de la tarde. Puede ser cualquier paquetico de dulces, de lo que quiera, el sabor, el tamaño, no se presione. Cualquier ayuda es cariño, toda ayuda suma, toda ayuda cuenta, porque son muchos niños, no solamente de Armenia, es de todo el departamento. Así que les dejamos esta invitación para que nos ayuden a ayudar. ¡Tropi!

0: sociales dispuestas, vamos más inmediato en redes sociales los domingos y festivos, así que pueden escribirnos en @tropicanaarmenia en Instagram y en TikTok tropicana.armenia. Sigan nuestras redes y estemos atentos para compartir momentos inolvidables también por ahí, interactuar juntos. Esta es Tropicana en el domingo, soy Tefi, vamos hasta el mediodía, espero me sigan acompañando, espero le den play a Tropicana, la de aquí.
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0: Si usted se siente triste y solo, primero es porque Dios está ausente ahí en ese corazón y necesitamos dejarlo entrar. Segundo, porque la buena música y el buen gusto están aquí en Tropicana. La compañía, el entretenimiento, la música hacen parte también de los 104.7 FM y en www.tropicanafm.com. Además, nunca estamos solos. Tenemos a Dios, tenemos a los amigos, tenemos a la familia. Siempre habrá alguien, pero nunca estamos solos. Nunca duden ni por un instante que siempre tenemos ese favor, esa compañía, esa gratitud a nuestro alrededor, dependiendo también de lo que damos, porque de lo que damos recibimos y así sucesivamente. Todo es una cadena que se va dando, así que esforcémonos por nunca estar solos, ser buenas personas, tener esa calidez humana que nos debe caracterizar a los seres humanos. No les está hablando un ser perfecto, soy perfectamente imperfecta como todos ustedes, pero tenemos que buscar ser mejores cada día y de eso se trata, compartir una canción, una buena música, un café, esos pequeños momentos que son los más grandes en realidad. Son cosas tan simples pero tan grandes y valiosas de corazón, y por eso los momentos se acompañan con la música de los Bre de Tropicana, la de aquí. Saludito a todos los conductores que van llevando a los turistas, van para Salento, la gente que va para Finlandia, la gente que va para Circasia, la gente que está llegando a la ciudad de Armenia. Todos son bienvenidos y recuerden que Tropicana es la de aquí. Díganle a los turistas que Tropicana es la de aquí. 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Esa es Tropicana. Los que se alistan para ir a almorzar, qué rico. Los que están haciendo almuerzo en casa, qué rico. Les saluda Tropicana, la de aquí.
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0: Y si quieres ser feliz como una perdiz, siga conectado con Tropicana, la de aquí. Es un día de además muchos emprendimientos en la región. Allí en el norte de la ciudad de Armenia también los malls están de ferias, de actividades, de programación para toda la familia, los emprendimientos, hay música, hay muchas cosas en la ciudad de Armenia. Así que si quieren les contamos a través de nuestras redes. Estamos en arroba Tropicana Armenia en Instagram y en TikTok tropicana.armenia para que no se pierdan de esa variedad tan hermosa que ofrece el Quindío y con la buena música de Tropicana, ni se diga. Así que gracias por acompañarnos. Una vez más, soy Tefi. Hasta aquí les acompaño. Espero que acompañen a Vito en horas de la tarde. ¡Mua! Feliz puente festivo. Mañana también les estaremos acompañando para que no duden en ponerle a todas sus ocasiones Tropicana, la de aquí, 104.7 FM y en www.tropicanafm.com. Dios los bendiga. Feliz resto de domingo. Feliz resto de puente festivo. Si van a viajar, de verdad tengan mucho cuidado. Si van a manejar, no tomen. Entreguen las llaves, como dicen por ahí. Hay conductores elegidos, hay muchas opciones, pero los queremos bien, los queremos vivos, los queremos disfrutando de todo lo que viene con Tropicana, que no se lo pueden perder. Gracias por estar con nosotros. Excelente domingo. ¡Mua! Los quiero mucho, familia Tropicana, mis amores. Denle pues play a Tropicana, la de aquí.
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0: a todos, bienvenidos al domingo en la tarde en Tropicana, la de aquí. Desde Armenia a Quindío, en el paisaje cultural cafetero, estaremos disfrutando este domingo chévere aquí y allá y donde quiera que usted se encuentre a través de los 104.7 FM. Les acompaña desde ya su DJ Vito. Quédense conmigo, por favor, y ayúdenme a programar buena música, a conectarnos, a enviar saluditos, a contarnos cómo va este domingo en la tarde con Festivo a Bordo y obviamente a que se dejen también contar cositas chéveres. Ya les voy a contar muchas actividades bacanas. Estuvimos ayer en Cumplebarrios, arrancamos ya, vendrán más barrios. Quiero contarles también que se viene Expo Vive, nuestra vitrina inmobiliaria bacanísima. De eso les hablo más adelantico. Por ahora, bienvenidos a relajarse en el domingo, en el festivo, en el puente. Y bueno, a disfrutarse la vida con Tropical, la de aquí. Ya estamos juntos.
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Tremenda información. Desde ya con tiempito les avisamos para que se programen de una. Como para que se programen para rematar este domingo con Tropicana, la de aquí. Les acompaña su DJ Vito.

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0: Seguimos de domingo en la tarde en Tropicana, la de aquí en Armenia, Quindío. Les acompaña su DJ Vito. Bueno, ayer arrancamos los cumplebarrios y el próximo sábado 17 de octubre la cita será en Bosques de Pinares. ¡Ay, bendito! Nos invitaron, ya organizamos chévere y allá nos vamos a ver las caras bien rico. Repito, Bosques de Pinares aquí en Armenia, próximo sábado 17 de octubre de 4 a 7 p.m. Si usted está en ese barrio, hágale de una. Si no es del barrio pero quiere ir, hágale. Le iremos contando esta semanita cómo se va a mover todo en este cumple barrios con Tropicana, la de aquí. Les acompaño hasta las 6 de la tarde. Mi nombre es Vito. La música sigue y ustedes conectados con Tropicana.
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0: Este domingo va muy rápido. Cuando uno pasa bueno, cuando uno es feliz, cuando uno se disfruta la vida, cuando Tropicana lo acompaña, la vida y el tiempo se van volando. ¿Y qué se le va a hacer? Pero por eso hay que disfrutarnos al 104.7% cada momento. Hay que de verdad ponerle todo el corazón a lo que hagamos para que la vida sea así, al 104.7%. La vida es muy corta como para uno no ponerle mucha alegría siempre. Los acompaño hasta las 6 de la tarde. Mi nombre es Vito. Estamos en Tropicana, la de aquí. Recuerden nuestras redes sociales. En Instagram estamos como @tropicanaarmenia. En TikTok estamos como tropicana.armenia. Síganos, súmense. Déjense informar por ahí también y acompañar, que pasan cosas chéveres también en nuestras redes sociales. Ok, seguimos. Relájese, disfrútelo, respire profundo, sea feliz y viva la vida al 104.7% con Tropicana, la de aquí.
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0: Musiquita de Jason Jiménez a esta hora de la tarde en el domingo de Tropicana, la de aquí. 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Y será obvio, con Tropicana, la de aquí. Yo los acompaño hasta las 6 de la tarde, mi nombre es Vito. Seguimos de música.
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va muy chévere este domingo en Tropicana, la de aquí. Desde Armenia, Quindío, les acompaña su DJ Vito hasta las 6 de la tarde. Mañana es festivo, ¿no? Mañana no tendremos cómo amaneció Armenia. Mañana es festivo, repito, mañana no tendremos cómo amaneció Armenia, pero el martes sí. Entonces, y como termina la semana de receso, mañana festivo, pues volvemos a conectar con la rutina. Y la mejor forma de iniciar la rutina diferente al 104.7%, con energía, informados, bien acompañados, pues es con Tropicana, la de aquí. Así que mañana lunes, repito, no hay cómo amaneció Armenia, pero el martes sí. Entonces el martes nos escucharemos desde las 6 de la mañana, de martes a viernes, esta semana que pues tiene festivo, para cómo amaneció Armenia. Ahí las noticias, ahí las voces, ahí los concursos. Es chévere estar ahí, conectarse muy temprano y arrancar la mañana al 104.7%. Ya lo saben, ¿no? Repito, mañana es lunes festivo, no hay cómo amaneció Armenia, pero el martes que retomen la rutina porque se acaba la semana de receso estudiantil, pues ahí estaremos iniciando la mañana como es.

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0: Buena salsita con Jerry Rivera a esta hora en Tropicana, la de aquí. Un ratico más juntos, ¿no? Arrancamos otra hora en este buen domingo. Ojalá de relax, tranquilitos. A la gente que nos visita, gracias mil por escoger nuestro bellísimo Quindío para este puentecito festivo y para ser felices y sobre todo para seguir con nosotros, con Tropicana, la de aquí, gozándose la vida y obvio, el festivo. De verdad, muchas gracias. Les acompaña su DJ Vito hasta las 6 de la tarde. Un ratico más juntos. Y si quieren seguir programando música y reportándose, háganle. Yo estoy súper atento. 324-281-5565. Ahí está el WhatsApp de Tropicana Armenia. Sigamos de cancioncita, sí o no, y sigamos de relax en el domingo con Tropicana, la de aquí.
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0: Buen vallenatico a esta hora de la tarde. Me voy despidiendo. Muchas gracias. Recuerden que mañana no nos levantamos tan temprano porque mañana pues es festivo. Así que no tendremos mañana como amaneció Armenia. Mañana no, mañana es relax. Igual los vamos a acompañar. De hecho, yo vengo mañana por la tarde y vamos a tener un especial bacanísimo en Tropicana, la de aquí. Vamos mañana a las 3 de la tarde con un especial súper chévere. A las 4 de la tarde, un especial muy bacán. Pila, los espero. Cuídense mucho, sigan ahí, no se vayan para ningún lado. La música no para. Es Tropicana, la de aquí. Mi nombre es Vito y será hasta mañana. Gracias mil por permitirnos estar ahí con ustedes en el domingo, en el puente, en el festivo. Y siempre poner la vida al 104.7%. Chao, hasta mañana. Bye, bye.
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